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Hola, hola, hola, y volvimos. Una mañana volvimos, y qué mañana, el día de la primavera. Feliz día de la primavera para todos. Hoy vamos a tener un especial muy, pero muy especial.

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1: Date una oportunidad para escuchar este programa que justamente se llama así. Hoy puede ser un gran día. Y bienvenidos a este nuevo horario. Estamos ahora de lunes a viernes de 10 a 11 de la mañana anticipando lo que se viene, el programa de Edu. Así que, bueno, te comento que estamos en Radiofonic, Poder para tus oídos, en FM Altavoz 98.7 de La Plata, Nexo FM Barcelona y Vive Bonito Radio Madrid, España. ¡Y olé!

Claro que sí, claro sí pues, dijera el gran turco Galauski. Hoy puede ser un gran día y ¿sabes qué? Mañana también. Agradecemos como todos los días, como siempre, al gran Edu Cortés por el espacio, a Lucas Matías Pereira, Jerusalvini, Alejandro Aselmón y Pablo Manrique.

0: El WhatsApp ya está abierto, es el 221-694-2074, 221-694-2074. Ahí te voy a estar atendiendo yo, pero de 10 a 11 de la mañana, nada más. Mirá que después no le damos más bolilla en todo el día al celular, así que de 10 a 11, acordate, te voy a estar contestando yo en el 221-694-2074.
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0: Bueno, después vamos a tener efemérides, tango, rock nacional, con todo, todo, noticias, todo. Mirá, efemérides musical, todo.
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0: Y bueno, sabes que hoy, como te dijimos en un principio y como todo el mundo sabe, obviamente, se celebra en Argentina el Día de la Primavera y el Día del Estudiante, una coincidencia que llena los parques de jóvenes de todo el país, hermoso se pone, bueno, y feliz otoño, ¿sí?, en el continente europeo. Te recuerdo que nos están escuchando en España a través de Nexo FM Barcelona y Vive Bonito Radio Madrid. Así que un beso grande para todos, ¿eh? ¿Cómo los castigó este verano? Por favor, mucho calor hizo. Mucho calor, estuvo bastante complicado, bastante, bastante complicado realmente, ¿eh? Bueno, después en el ámbito local, bueno, la fecha también conmemora el arribo de los restos repatriados de Domingo Faustino Sarmiento en el año 1888. Y además, hoy es el Día de la Sanidad y el Día del Fotógrafo por la llegada del daguerrotipo al país. Mira vos, así que hace unos cuantos años que se celebra hoy el Día del Fotógrafo. Es el Día Internacional de la Paz, declarado por la Asamblea General de las Naciones Unidas para fortalecer los ideales de paz en todo el mundo. Es el Día Mundial del Alzheimer, una jornada impulsada por la Organización Mundial de la Salud para concientizar y visibilizar acerca de esta enfermedad neurodegenerativa. En cuanto a nacimientos locales, mira, en el año 1866 nacía George Wells, el célebre escritor británico pionero de la ciencia ficción. Te acordarás de La Guerra de los Mundos y La Máquina del Tiempo, por ejemplo. En el año 1938 nacía Jaime Torres, en San Miguel de Tucumán, el destacado músico y referente mundial del charango. En 1947 nacía Stephen King, el prolífico escritor estadounidense, maestro del terror, claro, creador de clásicos como It y El Resplandor. It no la vi, El Resplandor la vi mil veces, me encanta, me encanta. En 1955, un día como hoy, nacía Mercedes Morán, mira vos, en Córdoba. Ah, no sabía que era cordobesa, la prestigiosa y multipremiada actriz argentina de cine, teatro y televisión. En el año 1961 nacía Diego Capusotto, el icónico actor y humorista argentino, creador del programa de culto Peter Capusotto y sus videos. Pablo Echarri nacía en el año 69, el reconocido actor y productor de televisión y cine argentino. Después, la Revolución Francesa, un día como hoy del año 1792, la Convención Nacional declara de forma oficial la abolición de la monarquía en Francia. En el año 1937, Tolkien se publicaba en el Reino Unido de manera oficial la novela de fantasía El Hobbit. Nirvana, en el año 1993, un día como hoy, bueno, vamos a recordar que salía a la venta en Estados Unidos In Utero, el tercer y último álbum de estudio de la mítica banda de rock liderada por Kurt Cobain. Y en el año 2023, Mario Weinfeld fallecía, el emblemático abogado, periodista y analista político del diario Página 12, así que bueno, te recuerdo, hoy es el Día del Estudiante y el Día de la Primavera en todo.

0: Y habiéndote comentado las efemérides del día de la fecha, nos vamos a la música, ¿sí? Y comenzamos, ¿con qué comenzamos? Con el tango nuestro de cada día, en este caso, Garúa. ¿Qué va a pasar hoy? ¿Va a garuar o no? Como ayer, veremos.
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Temón, impresionante que estamos escuchando de INXS, Te Necesito Esta Noche. Y vos sabés que lo adelantamos, estuviste escuchando, seguramente si me estás escuchando desde las 10 de la mañana, pasamos la promo de New Sensation, que es el más fiel tributo a INXS. 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

Apto para todo público, te comento, la producción es de LG Pro y en los New Sensation, bueno, es el más fiel tributo a INXS, como te decía, que llega acá a La Plata con una producción que no solamente captura la impecable calidad musical y sonora que caracterizó a la mítica banda australiana, sino que también recrea toda la estética, el vestuario, la increíble presencia escénica de sus integrantes originales. Y bueno, esta experiencia, según el público que lo sigue con fervor a todo el país y al exterior también, es como estar viendo a la banda original en su máximo esplendor. El espectáculo, vamos a recordar, que recupera el dress code del Wembley de 1991, ese vinilo de la chaqueta larga característico del comienzo del show, las botas negras, las chaquetas de cuero, las remeras de lycra, los inolvidables chupines a rayas y ese look único de Michael Hutchence, interpretado por Luciano Giri, líder de la banda. Así que bueno, el show toma como referencia el espectáculo, como te decía, presentado en Wembley, Live Baby Live, transmitido en 1991. Cuenta con todo un repertorio de más de 17 canciones emblemáticas, entre ellas Suicide Blonde, By My Side, Never Tear Us Apart, Mystify, Disappear, Original Sin y Need You Tonight, que es justamente lo que estamos escuchando ahora. 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

Son las 10 y 28 de la mañana en todo el país, en toda la República Argentina. Hora exacta para conocer, no solamente acá, sino también en España, el reporte del tránsito.

Y siempre el instante donde vayas vos, acá en La Plata, te comento que la circulación en los accesos principales a la ciudad, como Autopista La Plata-Buenos Aires y la Avenida 44, tienen caudal habitual de tránsito matutino. Vamos a aconsejar precaución extrema al conducir debido a una alerta meteorológica por fuertes vientos que está afectando, te habrás dado cuenta, si ya saliste de tu casa, está afectando a la región, lo que podría llegar a provocar caída de ramas, desvíos repentinos, así que bueno, a prestar atención a este dato. También acordate del corte parcial programado en la avenida 68 entre 12 y 14 por horas de pavimentación en el Parque Saavedra. Eso para recordar, porque viene llevándose a cabo desde hace rato ya. Después, si nos vamos a Berisso, el tránsito es moderado y fluido en la avenida Río de Janeiro y la avenida Montevideo, sin reportes de accidentes de gravedad, afortunadamente, ni cortes totales a esta hora de la mañana. En Ensenada, en tanto, la circulación es normal en el acceso por el camino Rivadavia y el camino Belgrano. Los accesos portuarios e industriales operan de forma habitual, así que todo bien, nada de qué preocuparse. Ahora sí, nos vamos directamente a España. En Madrid, la Dirección General de Tráfico está reportando tránsito intenso con las típicas retenciones posteriores a la hora punta de entrada. Sí, las principales complicaciones a esta hora en Madrid se concentran de manera habitual en los tramos de incorporación de la M30 y la M40, así como tránsito lento en tramos puntuales de las autovías de acceso a 2 y a 6. Si nos vamos en Barcelona, están avisando que las vías más congestionadas a esta hora son las rondas urbanas. Se registran retenciones y circulación intensa, como en la B10, que es la litoral, vamos a recordar, y parates intermitentes en la B20, la ronda de Dalt.

0: Para pam pam pam, ahora sí, reporte del tiempo.
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0: En nuestra ciudad de La Plata, capital de la provincia de Buenos Aires, la actual 14 grados, la humedad 44%, el viento 39 kilómetros por hora. No hay chance de precipitaciones en esta mañana, ¿eh? La máxima para hoy, 16 grados, nada más. La mínima fue de 5.

Nos vamos a Madrid, 30 grados, a pesar que está comenzando el otoño, por allá 30 grados todavía. La humedad 22%, el viento nada, 3 kilómetros por hora. Para hoy se espera una máxima de 32. Y por último, nos vamos a Barcelona, 29 grados por allá también, la humedad de 51%, no se esperan lluvias, el viento a 14 kilómetros por hora, un poquito más que en Madrid, la máxima para hoy, bueno, llegaron a la máxima justamente 29 grados, parcialmente soleado. Venimos con más música. Son las 10 de la mañana, 33 minutos. Y levantamos un poco la mañana. Levantamos un poco más, ¿eh? Clásico de clásicos. Gino Manelli. Caballos salvajes.

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Escuchamos a la gran Gloria Gaynor. Nunca puedo decir adiós. Es lo que me pasa a mí con la radio. ¿Te das cuenta? Nunca puedo decir adiós. Y creo que todo el mundo le pasa. Quiero agradecer muchísimo a Aledu, a Pablito, todos los que me bancaron en estos momentos que tuvimos que atravesar. Así que muchísimas, pero muchísimas gracias. Venimos con mensajes, sí, Juan, hola Juan, buen día Analía, buen regreso a la radio, vamos con todo, vamos todavía, vamos Juancito querido, feliz reinicio y primavera, Ani querida, escuchándote, muchísimas gracias, José Luis Marra, el gran Pepe Marra, que nos está escuchando desde Zona Oeste, Pablito querido, desde Madrid, un abrazo muy fuerte para todos desde Madrid, de España. Muchísimas gracias. Pero bueno, estuvimos hablando de Never Can Say Goodbye, nunca podré decir adiós o nunca puedo decir adiós en realidad. Este tema popularizado por esta gran cantante Gloria Gaynor en 1974, pero que por primera vez fue grabado por los Jackson 5. Vos sabés que trata acerca, en realidad esta canción habla acerca de la lucha interna de una persona que no puede terminar una relación amorosa a pesar de saber que es súper tóxica y que le hace daño. ¿A cuántos les habrá pasado? ¿A cuántos? Dios mío. Mira, habla acerca de la indecisión. El protagonista, el autor de esta canción intenta irse e incluso agarra, pone las cosas todas en la valija, sus cosas, pero bueno, siempre es como que hay una fuerza que lo lleva de vuelta, ¿viste? O un sentimiento que lo detiene en el último segundo. Muestra debilidad, eso sí, y apego medio feo, ¿viste? Hacia la otra persona, bueno, expresando que el lazo afectivo es demasiado fuerte como para romperlo, pero ya te digo, a pesar de que le hace mal. Así que no sé, ¿eh? Mal ahí. No puedo soltar. Como te decía, primero fue grabado por los Jackson 5, esta maravillosa canción, en el año 1971.

Son las 10 de la mañana, 44 minutos en todo el país, 3 de la tarde, 44 minutos en España. Y sabemos que la música y la información nos unen, también las oportunidades, claro. 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Nos vamos directamente a la página del día.com. Loteos ilegales en La Plata, se entregó la prófuga desde el sur y ahora ya están los detenidos. Loteos ilegales, silencio y pedido de libertad. En tanto detuvieron, reitero, al titular del grupo del sur. En otro orden, confirman la agenda del Papa León XIV en Argentina. Además, Adorni presentó un escrito para justificar el crecimiento de su patrimonio. Y bueno, seguimos. La gripe golpea a La Plata, clínicas al límite por alta demanda de camas. Tremendo, tremendo este tema. La universidad sin clases, lunes por el Día del Estudiante y martes por paro docente y no docente. Más cortes de agua y de luz en La Plata y crece la bronca vecinal contra Edelap y Absa. Y lamentable esto, el robo de motos en la ciudad, una modalidad delictual que se acelera. Estudiantes visita Lanús con el envión copero, formaciones Oray TV. Seguimos con el día.com. Kicillof busca ampliar su espacio más allá del PJ. En el gobierno descartan que Patricia Bullrich vaya a romper con el oficialismo. Por último, en La Plata, la primavera arranca con alerta amarillo por fuertes ráfagas de viento. El informe del tiempo del Servicio Meteorológico Nacional y la Dirección de Hidrometeorología Local en el día.com. Seguimos con la página de 0221.com.ar, siendo las 10 de la mañana, 46 minutos. En todo el país. Avanza la causa, se entregó la última de las imputadas por la causa de los loteos ilegales en la ciudad. No tenemos respuestas, planean cortar un acceso de La Plata para exigir ayuda en la búsqueda de un joven. Después, alertan estudiantes por la polémica del VAR que favoreció a Central antes de la Supercopa. En tanto, Solidaridad tiene 26 años, es de La Plata y necesita ayuda para comprar medicamentos e insumos por una grave enfermedad. Mientras el Vaticano confirmó cómo será la agenda del Papa León XIV en Buenos Aires y Córdoba, misas, encuentros con jóvenes trabajadores y distintas autoridades. Después, la universidad suma esta semana un nuevo paro en medio del conflicto docente universitario. Hay un video donde se ve a un ladrón que salió de una casa con un mueble al hombro y escapó por las calles de Tolosa. Y por otro lado, avanza la investigación que se sabe del crimen a puñaladas en San Carlos. Por último, están juntando firmas y afiliados de IOMA se van a movilizar acá en La Plata por problemas con las prestaciones. Por último, nos vamos a las noticias de España, porque te recuerdo que nos estás escuchando a través de Next, de FM Nexo, Barcelona, y Vive Bonito Radio, Madrid, España. El juez Peinado abre juicio oral contra Begoña Gómez por presuntos delitos, tráfico de influencias y malversación. Mientras, el gobierno reitera la inocencia de Begoña Gómez y condena la persecución judicial de Peinado. El juez Calama cita como investigadas a las hijas de Zapatero el 30 de noviembre en el caso Plus Ultra. Y por último, la diputada agredida en Ceuta atribuye su ataque a discursos populistas. Están inoculando el odio, dice. Todo en esto en Radio y Televisión Española.

Son las 10 de la mañana, 49 minutos y ya volvemos con un súper, súper especial de primavera. Mientras tanto, vamos a escuchar un poco de música de rock nacional porque siempre fuiste mi amor.

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0: Me encanta cómo canta Johnny, te dejo, pero viste, hace como esas interjecciones, es así. Es genial.
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0: Qué grande Johnny Tedesco, vuelve primavera.
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¡Qué genio! Otra de las grandes canciones de primavera que tenemos guardaditas por acá es esta, La Primavera, obviamente, ¿de quién? Palito Ortega.

0: Buen día, Analia, qué hermoso volver a escucharte. Feliz primavera, Mari querida. Pará, porque nos tenemos que ir y tenemos que venir con el horóscopo de Moni Vidente, como todos los días, claro está. Mientras lo seguimos escuchando, Palito, Comenzamos con Aries, excelente momento para comenzar a ordenar una deuda pendiente o sentarte a buscar una solución financiera alternativa. Dale, paga lo que debes.
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0: Seguimos con Tauro. Si estás en pareja, hoy es el día ideal para tener finalmente esa conversación importante que venías postergando. A ver qué dice para Géminis. El universo te presenta una oportunidad perfecta para demostrar tus verdaderas capacidades en el ámbito laboral o profesional. Cáncer, estás en un momento de renovación total y balance de energía.
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0: Qué lindo.
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0: Leo, se vienen días de mucho movimiento. Leo, las cartas te piden mantener el enfoque en tus metas de crecimiento a largo plazo y no engancharte en discusiones absurdas. Hermoso, pero bueno. Ya.

Seguimos con Virgo, hay señales claras del universo que debes atender hoy, Virgo. Mira, te dice Moni Vidente, no lo digo yo, lo dice Moni, presta mucha atención a los mensajes repetitivos o a las corazonadas. Es un momento propicio para reorganizar tus prioridades.

Seguimos con Libra. No todo debe contarse, Libra. Mejor no hablar de ciertas cosas. Hoy debes ser especialmente cuidadoso con tus planes. Claro, callalo, callalo, no digas nada. Cuida tus proyectos futuros e información privada. Yo sé lo que te di.

Sagitario, un familiar o un ser querido que se encuentra viviendo lejos se va a comunicar con vos para darte una noticia muy importante, Sagitario. Atente ante eso. Dale bola a los mensajes. Ese contacto va a ser la excusa perfecta para limar viejas asperezas y recuperar el vínculo que se había enfriado con el tiempo. La primavera. Capricornio, una dificultad que estás enfrentando en este preciso momento, mira, se va a solucionar gracias a una experiencia complicada que viviste en el pasado. Acuario, una compra grande o una decisión financiera pesada te va a generar dudas. Mira vos, de la nada. Dudas de la nada. Así que atención ante eso, ¿eh? Atenti, atenti. A ver qué más dice, que lo tengo por acá. Lo mejor que podés hacer, mira, es comparar con frialdad y no decidir por impulso. Esperar un poco cambiará tu elección para mejor.

0: Seguimos con Desacados. Y terminamos con Piscis. Vas a empezar a sentir un gran alivio emocional después de una racha de mucho desgaste mental, Piscis. Así que bueno, estás de parabienes. Dejar atrás o resolver por fin ese asunto que tenías pendiente te va a devolver la energía necesaria para concentrarte en tus proyectos relegados.
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0: -29 grados la actual en Barcelona. Ahí nos estás escuchando a través de FM Nexo. 31 grados en la hora en Madrid. Ahí nos escuchas a través de Vive Bonito Radio. En La Plata. Estamos en FM Altavoz 98.7, 15 grados la actual. 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Nos escuchas en todos lados, mira, vas a donde vayas, nos escuchas.
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0: 10 de la mañana, 59 minutos y nos despedimos hasta mañana.

0: Te esperamos mañana desde las 10 de la mañana con otro programa de Hoy Puede Ser Un Gran Día. Plantéatelo así, plantéatelo así. Te dejamos en compañía de tu radio. Te dejo un beso grande y hasta mañana.
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Hola, hola, ¿qué tal? ¿Cómo están? Bienvenidos. El gusto de saludarlos comenzando una nueva edición Radio Sanse. Lo hacemos con esto, que fue un éxito del verano 2003, de la 89.5 Láser FM por aquel momento, y que ha vuelto en este 2026 desde Italia. Milky Su, Just the Way You Are. Mi nombre es Juan García. Sean todos bienvenidos.

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Es uno de los nuevos DJ radicado en Nueva York con origen marroquí para DJ Ilham. Y es un éxito global este Digidi Digidi. www.laserf.com.uy. Esto adelantando la música de la primavera 2026, del verano punta 2027, los Nightals y su paraíso.

Sonamos con los éxitos del momento y ponemos la música. Lo que más suena en todo el mundo, junto a Kimo Sound y este Rise Low, un tema que viene sonando mucho en el viejo continente. Momento de mensajes y nos vamos a ir hace nada más y nada menos que 30 años atrás. Uno de los potentes éxitos de la 89.5 Láser FM desde Italia, Neke, para su Laura No Está. Laura se

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Un éxito del año 1994 que actualmente ocupa el puesto número 18 en buscas a través de la plataforma de Shazam acá en nuestro país. Y bueno, mucho tiene que ver lo que llega el próximo 20 de marzo 2027 en el Parque Roosevelt en Montevideo. Por primera vez en nuestro país, I Love the 90s. Bueno, los va a tener a ellos, a los alemanes de Real McCoy. Por supuesto va a sonar este gran clásico, este Another Night. Y bueno, gracias a TikTok, muchos éxitos, muchos clásicos han vuelto en los últimos tiempos. Y ahora un tema que es tendencia de mediados de los 80s. Y en este 2026 suena y mucho. Es el español Junco haciendo Hola mi amor.

Una banda formada en el Reino Unido, en Irlanda del Norte. Luego se mudarían a Londres, donde firmaron con Chrysalis Records y lanzaron su primer sencillo en 1984. Tras su álbum debut, el grupo se unió a Elektra Records y consiguió su mayor éxito, Broken Land, escrita por el guitarrista Pat Griven. Alcanzó el puesto número 20 en la lista de sencillos del Reino Unido y se convirtió en la canción más reproducida en la BBC Radio 1 en 1988. La banda estuvo grabando y de gira activamente desde 1984 hasta 1993, pero a pesar de estar representados por el muy influyente Simon Fuller, The Adventures nunca lograron un avance comercial significativo. La banda se ha reunido varias veces para tocar en vivo y participar en festivales de Belfast, incluyendo en 1997, dos veces en la década del 2000 y en el año 2019. Han actuado en The Empire Belfast durante tres años consecutivos, 2023, 2024 y 2025, y después de más de 30 años lanzaron un nuevo álbum de estudio el pasado año 2025. The Adventures y su Broken Land desde el año 1988. Y seguimos en la década de los 80s con una hermosa canción a cargo de los Crowded House y su Don't Dream Sober.

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Uno de los grandes éxitos, estuvo dentro de las 20 mejores canciones, cerrando la temporada número 6, Radio Sunset, para los Foo Fighters, esta banda formada en Seattle en el año 1994 por Dave Grohl, ex baterista de Nirvana. Y bueno, su amor, su devoción por los Bee Gees, en el cual él ha contado en varias entrevistas. Y en plena pandemia del COVID decidieron cambiarse por un momento nada más el nombre de Foo Fighter para ponerse Bee Gees y hacer grandes clásicos de los hermanos Gibb. Año 2021 para este You Should Be Dancing. www.laserfm.com.uy. Vamos con esto, un tema que tiene 5 años a cargo de los productores británicos Elderbrook y su Inner Light.

Un proyecto de música electrónica que ha estado varios veranos acá en Punta del Este, los Edelbrook, con vocales de Bob Moses, para este Irline, tema de 5 años atrás, que vuelve a sonar y mucho en este 2026. Momento de mensajes, nos vamos a ir al año 1984, banda de sonido de Rocky 2, para los Survivor y su Eye of the Tiger.

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3: Nacionales. Balearon y detuvieron a un prófugo del INICIA buscado por homicidio y rapiñas. Un joven de 18 años fugado del Instituto Nacional de Inclusión Social Adolescente fue localizado en Nuevo París. Estaba requerido por un homicidio y al menos 4 rapiñas. Durante el operativo apuntó con una pistola 9 milímetros, pero el proyectil quedó atascado. Los policías respondieron y le dispararon 7 veces. Permanece internado estable. Al recibir el alta quedará a disposición de fiscalía. En Rivera hallaron dispositivos para clonar tarjetas en un cajero. La policía de Rivera incautó 2 dispositivos electrónicos instalados en un cajero del Banco República, ubicado en José María Tamboriarena y Monseñor Vera. Los aparatos estaban preparados para clonar tarjetas y captar claves. Fiscalía y la Dirección de Investigaciones buscan identificar a los responsables. La jefatura pidió revisar los cajeros, cubrir el teclado al ingresar la clave y llamar al 911 ante cualquier anomalía.
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11 ya es uno de los grandes éxitos dentro del Top 20. La música de Phoenix Flexen, este rapero británico haciendo Rubbers. www.laserfm.com. Hoy nos vamos 18 años atrás. Era el mejor momento de Rihanna. Año 2008 para este Don't Stop the Music.

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Radio Forex, en Mix 91.3, Radio Plus SN, Radio Estilo Artigas, FM Renacer y Radio Urbana en Corrientes, con otro de los exitazos de este año 2026, forma parte de la lista de las 20 mejores canciones, es Bruno Mars y su I Just Smile, y es lo nuevo. Se vuelven a juntar Bibi Rexha con David Guetta y presentan este

Año 1991, qué buen recuerdo para los EMF y su Unbelievable. Somos Radio Sanse, sonamos desde Punta del Este, Maldonado, República Oriental del Uruguay. Estamos para todo el país, América, el mundo entero, y le ponemos un buen Summer Classic. Verano 2015 para Lily Good and the Brick, este muy buen remix de Robin Schulz para este Prayer in Sea.

un distrito urbano al suroeste de Johannesburgo, en Sudáfrica, que tuvo su tema y era el tercer álbum del nigeriano, radicado en Suiza, Dr. Alban, desde su Lucas Talking, año 1994. Este fue Obsoleto. www.laserfm.com.uy. Momento de mensajes y seguimos en los noventas. Y es uno de los proyectos de Norman Cook, más conocido como Fatboy Slim. Free Power, año 1995, para este Tune On, Tune In en Cookout.

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Es uno de los DJ productores más exitosos en los Estados Unidos. Así abríamos este nuevo bloque Radio Sunset con Marshmello y los Portugal de Man y su Phoenix. www.laserfm.com.uy. Y es el último número uno que tuvimos el pasado verano 2026. También contamos con su presencia acá en Punta del Este, Hugel.

Un éxito del año 1974 del moreno Johnny Bristol y esta versión de una banda británica que los conocíamos a fines de los 80s como The Curiosity, Killed the Cat, la publicidad mató el gato, y bueno, a partir de los 90 se llamaron simplemente The Curiosity, haciendo este Hanon Inter Baby. www.laserfm.com.uy. Y vamos con un éxito Radio Sunset en la temporada número 3, el clásico de los Alphaville, en la versión de Alex Mead, este DJ y productor mexicano, haciendo Big in Japan.

Es uno de los grandes éxitos del Top 20 Láser, el sonido de la artista del soul, Chaka Khan, junto al rapero Snoop Dogg y su Boogies in My Soul. Minutos finales y vamos con este buen Summer Classic, verano 1988, los Lever 42 y su Running in the Family.

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0: Muchas gracias. Hasta el próximo.
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